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1: Te damos la bienvenida a otro viaje por el mundo alternativo en esto que llamamos Indie Life, el lado B de la música, tu costado alternativo. Y hoy el escenario se viste de luces tenues, humo flotando en el aire y voces de barítono que parece que te cantan directo al oído, porque en nuestro viaje indie de hoy apagamos las luces para escuchar a los nuevos caballeros de la melancolía, los crooners del mundo indie. Y te preguntarás qué es un crooner. Este término no define un género musical en sí, sino una técnica y actitud vocal surgida en Estados Unidos en la década de 1920. Un crooner es un cantante masculino que se caracteriza por un estilo de canto suave, íntimo y melódico, apoyado fundamentalmente por el uso del micrófono, lo que les permitió a este tipo de cantantes cantar en un tono de voz bajo, confidencial y conversacional, donde predominan las voces graves con un timbre cálido y aterciopelado. Father John Misty, el primer artista en aparecer en el programa de hoy, es la definición perfecta de un crooner satírico y vanguardista del siglo XXI. Posee una voz barítono impecable, cálida y de tintes clásicos, pero las combina con letras ácidas, cínicas y llenas de humor negro sobre la sociedad moderna, el amor y la autodestrucción, como si un cantante de los años 50 hubiera sido enviado al presente para burlarse del colapso del mundo actual. Josh Tillman, que es su nombre real, tuvo una respetada trayectoria en la escena indie folk americana antes de su faceta solista, y el salto definitivo a la fama lo dio al tocar la batería en la aclamada banda Fleet Foxes entre 2008 y 2012. Pero tras cansarse de la rigidez de aquel grupo, decidió mudarse a Los Ángeles, consumir psicodélicos y dar a luz a su alter ego definitivo, Father John Misty, comenzando aquí a cantar exactamente lo que pensaba, usando la ironía como su principal escudo. Tillman no grita, acaricia el micrófono y su música se apoya en suntuosas secciones de cuerdas, vientos y pianos retro que evocan el Hollywood clásico de mediados de siglo o la música tradicional de cabaret, y desde que inició este proyecto en 2012, edita toda su música a través de Sub Pop Records, uno de los sellos discográficos independientes más legendarios y emblemáticos de la historia de los Estados Unidos. En este 2026, Father John Misty ha regresado con dos singles sueltos, The All Low y The Payoff. Esta última, una producción que logra esa atmósfera cálida, nocturna y cinematográfica ideal para lucir su profunda voz. Y aquí en Indie Life, escuchamos esta gran canción que nos mete de lleno en el mundo de los crooners independientes. Esto es The Payoff.

El nacimiento del término y de los cantantes que se identificaron con él mismo, o sea, crooners, surgió en los años 20 con la masificación de la radio, convirtiéndose en el estilo dominante de la música popular estadounidense entre los años 30 y 50, y tradicionalmente cantaban al frente de bandas de jazz o grandes orquestas de música pop tradicional, conocidas como big bands, siendo uno de los pioneros Bing Crosby el primer gran crooner. Hoy en día, otro de los grandes crooners es

González, cantante y líder de la banda Cigarette After Sex, aunque con un giro vocal único que lo diferencia de todos los demás, porque mientras otros usan voces de barítono clásico, Greg lleva la técnica clásica del susurro y la intimidad del micrófono hacia un registro andrógino, melancólico y extremadamente suave, y sus grandes inspiraciones vocales combinan la elegancia yacera del trompetista y cantante Chet Baker con la fragilidad de la icónica artista francesa François Hardy. Got the music in me, babe, it's La banda de Greg, Cigarette After Sex, son oriundos de El Paso, Texas, y formados en 2008, son los reyes indiscutidos del dream pop y el ambient pop contemporáneo. Su propuesta musical es minimalista y lenta, utilizando guitarras con muchísimo eco o reverb, líneas de bajo pausadas y una batería casi hipnótica, lo que hace que al escuchar sus discos se sienta como entrar en una película romántica filmada en blanco y negro. Colores, que por cierto son la estética que utilizan en las portadas de sus discos, hasta sus videos musicales y la iluminación de sus conciertos. Aunque la música de esta banda suene underground y espectral, Cigarette After Sex se han convertido en un fenómeno global en plataformas de streaming, con canciones como Apocalypse, que han superado los 2.000 millones de reproducciones, consolidándolos como una de las agrupaciones alternativas más escuchadas del planeta. Hace unos días, lanzaban un sencillo que no pudieron incluirlo en su álbum de 2024, XS, porque en ese entonces no habían podido concluirlo, pero ahora ya con todos los arreglos listos, la canción Twistler, que musicalmente es un himno puro de slowcore y pop ambiental, se encuentra para disfrutarlas en las diferentes plataformas, en donde además de batería de pulso lento, guitarras cargadas de reverberación, se escucha la inconfundible voz andrógina y susurrada de Greg González, nuestro siguiente crooner invitado. Esto es Twistler, lo más reciente de Cigarette After Sex.

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1: Dentro de la música indie o alternativa, el concepto de crooner ha resurgido con fuerza adaptando la voz íntima grave y el uso dramático del micrófono a géneros como el indie rock, el dream pop, el folk y hasta el synth pop, alejándose del jazz tradicional de las big bands. Y algunos de los máximos exponentes del indie crooner actual son, por ejemplo, Alex Turner de los Arctic Monkeys, Matt Bettinger de The National, Richard Hawley de The Pulp y Samuel T. Herring de la banda Future Island, con quien nos vamos a quedar en este bloque, porque el registro de Samuel es una voz de barítono limpia, melódica y nostálgica en su faceta crooner, utilizando también gritos rasgados como un recurso dramático para liberar la tensión acumulada en las canciones. Tanto Samuel como su banda Future Island protagonizan una de las historias más singulares y fascinantes del rock independiente moderno.
2: ¿Y el por qué?
1: Porque estuvieron picando piedra en el underground durante casi una década antes de convertirse en un fenómeno global de la noche a la mañana, gracias a una de las actuaciones más icónicas televisivas de la historia reciente. Y esto se dio precisamente en el famoso programa de TV Late Show with David Letterman, donde presentaron el sencillo Season Waiting on You, porque esa noche Samuel, en su interpretación, bailó de forma extraña y magnética, se golpeaba el pecho con pasión y cantó con la elegancia de un crooner, y de repente también lanzaba brutales gruñidos sacados del death metal. Todo esto hizo que esa presentación se volviese viral y catapultó a Future Island a los principales escenarios del planeta. Hace pocos días, la banda lanzaba un recopilatorio de aniversario del disco From a Hole in the Floor to a Fountain of Youth para celebrar los 20 años de trayectoria, y en One Day, una de las canciones contenidas en dicho trabajo, Samuel deja de lado sus característicos guturales salvajes y gritos de rock, desplegando una interpretación impecable y solemne, cantando con un tono barítono limpio y contenido y sumamente dramático. Y como todo buen clásico de crooner, la letra explora la crudeza del distanciamiento amoroso y la aceptación de los caminos separados. Esto es One Day, Future Island.

Históricamente, el estilo de un crooner iba ligado a una fuerte presencia escénica, la elegancia al vestir, la forma de sostener el micrófono, la mirada directa a la cámara o al público y los sutiles movimientos corporales. Porque la palabra crooner siempre ha estado ligada al concepto de seducción musical. La era de oro tuvo a figuras legendarias como Frank Sinatra, Nat King Cole, Dean Martin y Tony Bennett, que dominaron los escenarios con grandes big bands. Y si recordamos a crooner contemporáneos, tenemos que mencionar a Michael Bublé, Jamie Cullum, Robbie Williams y Morrissey, entre otros. Y precisamente el rango vocal y el fraseo del carismático líder de la banda Brigitte Calls Me Maybe, Wes Living, ha generado constantes comparaciones con el vocalista de The Smiths y también con otros crooners como Roy Orbison y Elvis Presley. De hecho, a este último lo interpretó en el musical de Broadway Million Dollar Quartet y también participó en la banda sonora de la película Elvis de 2022. La crítica musical y los seguidores de Wes lo clasifican como un crooner moderno debido a su estilo vocal melodramático, profundo y elegante, que va mezclando con el sonido instrumental de su banda, que evoca el New Wave de los años 80 y el indie rock del 2000. 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El pasado 13 de marzo, Brigitte Calls Me Maybe lanzaba su segundo trabajo de estudio, Irreversible, y tanto crítica como público coincidieron en que se trata de un disco excelente, sólido y más maduro, que ha consolidado el sonido para dejar de ser un experimento radical. Una de las buenas canciones contenidas en este trabajo es There Always, en donde Wes Living ejerce de crooner de forma espectacular a través de su fraseo, la intimidad de su entrega y el manejo dramático de su rango vocal, transmitiendo esa vulnerabilidad clásica que recuerda a los cantantes de baladas de los años 50 y 60, pero sumergido en una atmósfera de indie.

rock melancólico. Escuchamos a otro de los crooners de la escena independiente, Wes Living, desde su banda Brigitte's Call Me Maybe, There Always.

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1: Otro de los crooners contemporáneos de la escena indie es el cantante Mike Milosh, cantante y multiinstrumentista canadiense y el 50% de uno de los proyectos musicales más sugerentes, elegantes y misteriosos de la última década. Hablamos del dúo Rai. Rai pertenece a una ola moderna dentro de la escena alternativa llamada Indie R&B, Alt R&B o Pop Sofisticado, y su sonido es alternativo minimalista, nocturno y alejado de las fórmulas comerciales de la radio pop masiva, compartiendo categoría con artistas como Cigarette After Sex, Bon Iver o James Blake. La voz de Milosh es famosa por sonar extremadamente susurrada, suave y cercana. Canta pegado al micrófono, usando el aire de su respiración como un instrumento más para generar una atmósfera de intimidad alcoba. Pero a diferencia de crooners tradicionales, que solían ser barítonos, Milosh es un contratenor y su registro es tan agudo, sedoso y andrógino que cuando debutaron en 2013 con el álbum Woman, tanto público como crítica, pensaron que era una mujer, siendo comparado con la cantante Sade. En su nueva canción lanzada este año, Milosh ejerce de crooner moderno de pies a cabeza. Desde el primer segundo, la voz entra flotando sobre una base de sintetizadores atmosféricos que se percibe en cada bocanada de aire, transformando el canto en un secreto compartido al oído del oyente. Esto es Close Your Mouth, lo nuevo del dúo Rai.

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1: Hoy en día el término crooner ha trascendido el jazz tradicional y se aplica a cantantes de diversos géneros musicales. Ya no define a un artista que solo canta canciones de los

años 40, sino a cualquier intérprete con una voz profunda, un fraseo impecable y una entrega vocal íntima, elegante y de baja intensidad adaptada a la producción moderna. Dicho esto, encontramos crooners en el pop y rock alternativo, como Richard Hawley o Alex Turner de Arctic Monkeys, crooners del R&B y soul moderno como Leon Bridge o Gibbion, crooners del indie art pop como Matt Berninger de The National y Father John Misty, o crooners revivalistas del jazz y el pop tradicional como Michael Bublé y Gregory Porter. Y nuestro próximo cantante en aparecer también se considera un crooner moderno, pero adaptado completamente a la escena alternativa actual, y tanto la prensa musical como sus seguidores lo etiquetan directamente como un synth-pop crooner o crooner del post-punk, ya que cumple con los rasgos fundamentales de este estilo interpretativo desde una perspectiva contemporánea. Él es Johnny Dynamite. Al igual que los crooners clásicos, su fuerte es una entrega vocal de barítono, pero en su caso está impregnada de angustia, misterio y una estética noir, y su estilo a la hora de cantar destaca por ser muy conversacional e introspectivo, ya que en lugar de buscar notas altas, pirotecnia vocal, se apoya en el micrófono para relatar historias dramáticas sobre romanticismo desesperado y juventud perdida. Johnny Dynamite es uno de los ejemplos más claros de cómo el concepto del crooner ha dejado atrás los trajes de gala y las big bands para meterse en clubes de música independiente y el underground actual, ya que su voz pausada y profunda se desliza sobre bases instrumentales muy atmosféricas, cajas de ritmo y sintetizadores retro de los años 80. En Sunday, Gloomy Sunday, una de las canciones de su reciente álbum homónimo, se desempeña como todo un crooner, pero pasado por el filtro oscuro del synth-pop y el dark wave, utilizando su voz de barítono natural, no para gritar o buscar notas agudas, sino para sostener el peso de la canción desde la profundidad de su rango vocal y su fraseo pausado y lánguido. Encaja a la perfección con la figura del crooner como un narrador nocturno, solitario y nostálgico. Desde su gran último y homónimo álbum, escuchamos Sunday, Gloomy Sunday, Johnny Dynamite.

Como te he ido comentando a lo largo del programa de hoy, el término crooner ha ido evolucionando, trascendiendo del jazz a otros géneros, como por ejemplo hacia el soul moderno y el rhythm and blues, rescatando la sensualidad del micrófono de cinta clásico, adaptándolo a ritmos urbanos, y uno de los artistas surgidos en la escena indie que actualmente es reconocido como una de las figuras más brillantes del neo soul y el soul retro contemporáneo es Aaron Fraser. Quien saltó a la fama internacional como el baterista y co-líder vocal de la icónica banda de soul revival Duran Jones and the Indications. Musicalmente hablando, Aaron es un tipo muy especial de crooner. Se podría describir como un crooner de falsete, ya que su marca registrada es una voz aguda, sumamente dulce, limpia y aterciopelada, que recuerda inmediatamente a los grandes grupos de sweet soul de los años 60 y 70, como The Delphonics o Curtis Mayfield. Y aunque no es el clásico barítono, ejerce el croon a través de una entrega vocal íntima, sutil y de un control dinámico asombroso mientras toca la batería en vivo. La música de Aaron Fraser suena a vinilo antiguo, llena de líneas de bajo bailables, vientos elegantes y cuerdas cinematográficas. Sin embargo, su producción es bien moderna. Aaron cuenta con dos muy buenos álbumes de estudio, Introducing de 2021, un homenaje perfecto al soul clásico y romántico, y que fue producido por el cantante de la banda indie rock The Black Keys, Into the Blue de 2024, donde logró un sonido mucho más experimental, melancólico y moderno, y dos canciones esenciales para sumergirte en el universo de este talentoso cantante son If I Got It, un tema bailable, y Over You, para derretirte con su falsete. Fiel al melodrama del soul clásico, Aaron ha regresado en este 2026 con una canción cuya letra aborda la frustración y el sentimiento de volver a empezar de cero cada vez que una relación amorosa que parecía definitiva se termina derrumbando. Y para la filmación del videoclip oficial, usaron una cámara de tubo de los años 70 para rendir tributo a las presentaciones de aquella época. Esto es It's a Shame, lo nuevo de este crooner del soul contemporáneo, Aaron Fraser.

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1: En el soul actual podemos encontrar varios cantantes considerados crooners. De hecho, el movimiento conocido como retro soul o soul revival se basa casi por completo en rescatar esa forma elegante, íntima y ultra sofisticada de cantar que definió los años 60 y 70, y a diferencia del pop comercial, donde muchas veces se busca la potencia vocal o el uso excesivo de efectos, el crooner de soul moderno se apoya en el control de la dinámica, la calidez del tono y un fraseo que se siente como una conversación al oído. Y entre los herederos de gigantes del género como Barry White, Bill Withers o Isaac Hayes, tenemos a Leon Bridge, Gregory Porter, Giveon y a Jalen Logonda, este último una de las estrellas más brillantes del prestigioso sello independiente Dapton Records. Su voz es una máquina del tiempo que evoca el sonido clásico de la escudería Motown, con una finura interpretativa asombrosa, con lo cual es considerado un crooner del soul actual, perteneciendo a la escuela del falsete y el registro alto, no al de los barítonos. Jalen Logonda no necesita gritar para transmitir emoción, domina el arte de mantener la pasión bajo un control absoluto, cantando con una cercanía que te eriza la piel, y su técnica vocal e intimidad al micrófono recuerdan de inmediato a los más grandes crooners del falsete como Smokey Robinson, Marvin Gaye o David Ruffin. El pasado 5 de junio se estrenó su segundo disco de estudio titulado Doctrine of Love, donde sus canciones están musicalmente ambientadas en el año 1968, buscando un sonido que mezcle la libertad rítmica y la energía de James Brown con la sofisticación orquestal de la era dorada de Detroit. Comenzamos a escuchar a otro de los grandes crooners del soul y el R&B contemporáneo, Jalen Logonda, y la canción que le da nombre a su último trabajo de estudio, Doctrine.

Como te he ido comentando a lo largo de nuestro especial indie de hoy, dedicado a los nuevos crooners de la escena alternativa, este concepto mutó radicalmente, dejando atrás la imagen del clásico cantante de Big Bang con traje y corbata, para convertirse en un artista vulnerable, introspectivo y experimental. Diferencias que, en vez de proyectar poder y seguridad, el crooner moderno utiliza su voz para mostrar intimidad y melancolía. Antes, el estilo crooning consistía en cantar a media voz, aprovechando la amplificación del micrófono para crear una atmósfera de seducción y cercanía, y hoy en día la voz no es solo suave, sino que a menudo suena susurrante, frágil o con tintes casi hablados para transmitir autenticidad. Uno de los cantantes que nos hemos guardado para sorpresa de varios actúa como crooner alternativo en álbumes y singles específicos, ya que este artista es un verdadero camaleón musical, conocido por saltar entre el hip hop, el lo-fi, el rock alternativo y el funk, pero con su faceta acústica y melancólica encaja perfectamente en la definición de crooner moderno. Este cantante, que comenzó su carrera a finales de los 80, tocando de forma amateur en calles, cafeterías y clubes locales de Los Ángeles, logró con una canción captar la atención absoluta del público y la industria musical, generando una guerra de ofertas entre grandes discográficas, y tras firmar con una de ellas, la relanzaron en 1994 junto con su álbum insignia Mellow Gold. Esta canción

fue un éxito absoluto en los 90. Hablamos de Loser, del gran Beck. Pero, ¿por qué se considera a Beck como un crooner moderno? Porque en discos como Sea Change, de 2002, y Morning Face, de 2014, Beck adopta este rol al 100%. En ambos proyectos, abandona los rapeos y los gritos para cantar con una voz barítona profunda, pausada y muy grave, utilizando la cercanía del micrófono para transmitir una vulnerabilidad enorme, dolor por desamor y melancolía. Woke up

Y es que este fenómeno llamado Beck puede lanzar un disco de baladas desgarradoras y al año siguiente un álbum de pop bailable y fiestero como Colors. Y en este 2026, este artista regresa a su rol de crooner alternativo e introspectivo en su reciente sencillo Ride Lonesome, con letras que, como dicta el manual de un crooner desgarrado, giran en torno al vacío, la pérdida y el viaje solitario, donde su voz barítona pasa a primer plano cantando de forma pausada, grave y sumamente cercana al micrófono, generando esa atmósfera de confesión al oído. Escuchamos al camaleónico Beck ejerciendo de crooner en la balada Ride Lonesome.

Y con el cantante de una de las bandas indie por excelencia, llegamos al final de nuestro viaje de hoy, en donde fuimos desarmando el mito de galán de traje y corbata para descubrir el verdadero espíritu del crooner, que hoy en día no se mide en la elegancia de un escenario, sino en la honestidad de un susurro al oído. Originarios de Nueva York, los Strokes son sin duda la banda que salvó y redefinió el rock alternativo a principios de los 2000, y su irrupción en la escena musical sepultó la era del new metal y el pop clásico de finales de los 90, devolviendo al rock su crudeza, elegancia callejera y espíritu garage. Y gran parte de este éxito se lo deben a su líder y cantante, Julian Casablancas, que podemos decir que no es un cantante de rock convencional. Su estilo toma elementos directos del concepto de crooner alternativo, pero arrastrado por el fango de la vida nocturna, y canta habitualmente utilizando filtros que ensucian su voz como amplificadores de guitarra o micrófonos vintage, lo que genera una textura rasposa y distante, como si cantara a través de un megáfono. Julian Casablancas proyecta en el escenario una apatía magnética, canta aferrado al pedestal del micrófono, encorvado y transmitiendo una mezcla de timidez extrema, resaca absoluta y genialidad, y a pesar de liderar una banda de guitarras ruidosas, la técnica de Julian está profundamente ligada al crooning, ya que posee un registro vocal grave y aterciopelado que utiliza para arrastrar las palabras con total naturalidad, y en lo que va de esta última década ha perfeccionado un falsete limpio e íntimo que contrasta con sus graves profundos, muy visible en canciones como Instant Crash, su famosa colaboración con Daft Punk. Tanto The Strokes como Julian Casablancas han demostrado que se puede ser elegante sin usar traje y romántico sin caer en los clichés, marcando el estándar de la música indie actual, y esto lo demuestran una vez más en el segundo sencillo de su nuevo disco titulado Reality Awaits, donde el cantante se mete de lleno en el rol de un crooner robótico, futurista y melancólico en esta espectacular balada de más de 6 minutos que evoca una atmósfera densa, nocturna y sumamente íntima. Falling Out of Love, The Strokes.

0: en la calidez de las voces de estos artistas que cantan desde la soledad del dormitorio, y es hora de apagar los micrófonos por hoy. Gracias por acompañarme en esta hora de Nostalgia Indie. Soy Federico Rocio y te espero en el próximo Indie Life, donde juntos crearemos una playlist que nos llevará por sonidos de bandas alternativas. ¡Chao!
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año 1991. 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

Año 1991. Extreme, more than words.

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3: Get Here, de Oleta Adams, fue lanzada en diciembre de 1990 como parte de su álbum Circle of One. Esta versión de la balada, coproducida por Roland Orzabal de Tears for Fears, fue un éxito internacional que alcanzó los primeros puestos en Estados Unidos y Reino Unido, convirtiéndose en su canción insignia y un himno popular durante la Guerra del Golfo. Aunque popularizada por Adams, la canción fue escrita e interpretada originalmente por Brenda Russell en 1988. El éxito llegó tras su colaboración con Tears for Fears en Woman in Chains de 1989, consolidando su carrera en solitario. La versión de Oleta Adams es reconocida por su calidez y una autenticidad soul que la diferenció de otras baladas contemporáneas.

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1: Este es el puesto 20.
2: Charlie Gear y Simone Ashley, So Good.

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1: Ahora escuchamos el puesto 19.

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1: Seguimos con el puesto. 18.
2: Role model, Joy.

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1: Puesto número 16.
2: Somber, My Body Isn't Ready.

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1: Seguimos con el puesto 14.

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1: Seguimos con el puesto 10.
0: Taylor Swift, I Knew It, I Knew You.

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1: Puesto número 9.
2: Blondish y Curtis Wells, Lovers on the Dance Floor.

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0: Puesto número 8.
1: Ariana Grande, Hate That I Made You Love Me.

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1: Ahora escuchamos el puesto

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1: Puesto número 5.
2: Jungle, The Wave.

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1: Puesto número 4.
0: Paul McCartney y Ringo Starr, Home to Us.

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1: Teddy Swims, Break Up in Reverse.

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4: La canción Devotion de Ghostly Kisses es parte de su cuarto álbum de estudio titulado Across the Pond. La entrega destaca por la atmósfera nostálgica e introspectiva característica del proyecto. Musicalmente se define dentro del dream pop y el indie pop melancólico, caracterizado por sintetizadores suaves, guitarras sutiles y voces etéreas. Ghostly Kisses es el proyecto musical canadiense de Dream Pop liderado por la cantautora Margot Sauvé, originaria de Quebec. El nombre del grupo nació inspirado por un fragmento de un poema de William Faulkner, Rosa mis labios con besos fantasmales, lo cual encaja perfectamente con su estilo sonoro flotante, íntimo y melancólico. Desde su debut en 2015 con el sencillo Never Know, ha ganado una sólida base de oyentes internacionales gracias a la profunda carga atmosférica de sus canciones. Ghostly Kisses, Devotion. Steve.

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1: Skin Shape nos presenta su sencillo titulado Take It As It Is, como parte de su álbum de estudio Chapman's Pool. Mantiene la icónica producción analógica y la atmósfera cinemática de baja fidelidad que caracteriza al proyecto. Detrás de Skin Shape se encuentra el músico y productor británico William Dorey, anteriormente bajista de la banda de indie pop Palace. Crea paisajes sonoros vintage inspirados firmemente en la música de las décadas de los 60 y 70. Su música destaca por combinar grooves relajados, guitarras psicodélicas, líneas de bajo profundas y texturas nostálgicas. Ha editado múltiples álbumes aclamados de manera independiente, incluyendo joyas del circuito alternativo como Oracolo 2015, Life and Love 2017 y Philoxini 2018. Skin Shape, Take It As It Is.

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2: El sencillo Come Back es una colaboración entre Satin Jackets y Flashbacks. El tema destaca dentro de la escena electrónica global por su atmósfera envolvente y nostálgica. La canción es un tema profundamente emotivo y cálido. Combina acordes delicados de piano, capas de sintetizadores envolventes y una textura íntima ideal, tanto para pistas de baile relajadas como para escuchar en momentos chill. Satin Jackets es el aclamado proyecto de música nu disco y deep house liderado por el productor y DJ alemán Tim Bernhardt, reconocido mundialmente por éxitos como You Make Me Feel Good y álbumes de estudio muy populares en plataformas de streaming como Panorama Pacífico y Cruise Control. Su sonido se caracteriza por líneas de bajo fluidas, texturas elegantes y vibras veraniegas o balearic. Flashbacks es el alias de música electrónica de Daniel Stenger, un productor originario de Alemania. La conexión entre ambos surgió unos meses antes de este lanzamiento, luego de que Flashbacks realizara un remix oficial para el tema Bring On Up Our Love de Satin Jackets. Tras esa gran dinámica de trabajo, decidieron unirse para firmar esta primera colaboración conjunta de forma oficial. Satin Jackets y Flashbacks, Come Back.

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1: The Ballad of Terry Fox es un emotivo sencillo del rockero canadiense Bryan Adams. La canción rinde homenaje a Terry Fox, uno de los héroes más grandes de la historia de Canadá, y fue compuesta en exclusiva para el esperado documental Run Terry Run. Es una balada optimista guiada por guitarras acústicas, baterías estables y la característica voz rasgada de Adams. Tiene una estructura de rock clásico tradicional que evoca el sentimiento de comunidad y carretera. La letra detalla el histórico Maratón de la Esperanza de 1980, en el que Terry Fox, quien perdió una pierna por el osteosarcoma, corrió un maratón diario a lo largo de Canadá para recaudar fondos contra el cáncer. Destacan versos profundos como "The finish line was in his mind, not a city on a map." La línea de meta estaba en su mente, no en una ciudad del mapa. Bryan Adams, The Ballad of Terry Fox.

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4: La canción Devotion de Ghostly Kisses es parte de su cuarto álbum de estudio titulado Across the Pond. La entrega destaca por la atmósfera nostálgica e introspectiva característica del proyecto. Musicalmente se define dentro del dream pop y el indie pop melancólico, caracterizado por sintetizadores suaves, guitarras sutiles y voces etéreas. Ghostly Kisses es el proyecto musical canadiense de Dream Pop liderado por la cantautora Margot Sauvé, originaria de Quebec. El nombre del grupo nació inspirado por un fragmento de un poema de William Faulkner, Rosa mis labios con besos fantasmales, lo cual encaja perfectamente con su estilo sonoro flotante, íntimo y melancólico. Desde su debut en 2015 con el sencillo Never Know, ha ganado una sólida base de oyentes internacionales gracias a la profunda carga atmosférica de sus canciones. Ghostly Kisses, Devotion. Steve.

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1: Skin Shape nos presenta su sencillo titulado Take It As It Is, como parte de su álbum de estudio Chapman's Pool. Mantiene la icónica producción analógica y la atmósfera cinemática de baja fidelidad que caracteriza al proyecto. Detrás de Skin Shape se encuentra el músico y productor británico William Dorey, anteriormente bajista de la banda de indie pop Palace. Crea paisajes sonoros vintage inspirados firmemente en la música de las décadas de los 60 y 70. Su música destaca por combinar grooves relajados, guitarras psicodélicas, líneas de bajo profundas y texturas nostálgicas. Ha editado múltiples álbumes aclamados de manera independiente, incluyendo joyas del circuito alternativo como Oracolo 2015, Life and Love 2017 y Philoxini 2018. Skin Shape, Take It As It Is.

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1: El sencillo Come Back es una colaboración entre Satin Jackets y Flashbacks. El tema destaca dentro de la escena electrónica global por su atmósfera envolvente y nostálgica. La canción es un tema profundamente emotivo y cálido. Combina acordes delicados de piano, capas de sintetizadores envolventes y una textura íntima ideal, tanto para pistas de baile relajadas como para escuchar en momentos chill. Satin Jackets es el aclamado proyecto de música nu disco y deep house liderado por el productor y DJ alemán Tim Bernhardt, reconocido mundialmente por éxitos como You Make Me Feel Good y álbumes de estudio muy populares en plataformas de streaming como Panorama Pacífico y Cruise Control. Su sonido se caracteriza por líneas de bajo fluidas, texturas elegantes y vibras veraniegas o balearic. Flashbacks es el alias de música electrónica de Daniel Stenger, un productor originario de Alemania. La conexión entre ambos surgió unos meses antes de este lanzamiento, luego de que Flashbacks realizara un remix oficial para el tema Bring On Up Our Love de Satin Jackets. Tras esa gran dinámica de trabajo, decidieron unirse para firmar esta primera colaboración conjunta de forma oficial. Satin Jackets y Flashbacks, Come Back.

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1: The Ballad of Terry Fox es un emotivo sencillo del rockero canadiense Bryan Adams. La canción rinde homenaje a Terry Fox, uno de los héroes más grandes de la historia de Canadá, y fue compuesta en exclusiva para el esperado documental Run Terry Run. Es una balada optimista guiada por guitarras acústicas, baterías estables y la característica voz rasgada de Adams. Tiene una estructura de rock clásico tradicional que evoca el sentimiento de comunidad y carretera. La letra detalla el histórico Maratón de la Esperanza de 1980, en el que Terry Fox, quien perdió una pierna por el osteosarcoma, corrió un maratón diario a lo largo de Canadá para recaudar fondos contra el cáncer. Destacan versos profundos como "The finish line was in his mind, not a city on a map." La línea de meta estaba en su mente, no en una ciudad del mapa. Bryan Adams, The Ballad of Terry Fox.

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0: Madonna, la reina del pop que reinventó la música y la cultura. Hablar de Madonna es hablar de una artista que trascendió la música para convertirse en un ícono cultural. Desde que irrumpió en la escena en los años 80, no solo revolucionó el pop con su estilo provocador, atrevido y siempre innovador, sino que también marcó tendencia en la moda, el baile y hasta en la manera de entender la figura de la estrella mundial.

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1: con discos legendarios como Like a Virgin, True Blue o Ray of Light, Madonna supo combinar la pista de baile con mensajes de empoderamiento, sexualidad, religión y libertad personal. Cada etapa de su carrera está atravesada por una reinvención que sorprendió tanto a la industria como a sus fans.

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Pero su influencia va mucho más allá de la música. Fue pionera en el uso del videoclip como obra artística, desafió tabúes en sus shows y convirtió cada gira mundial en un espectáculo teatral único. Su impacto en generaciones de artistas posteriores es indiscutible. De Lady Gaga a Britney Spears, todas las divas pop le deben algo a Madonna.

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1: Hoy, con más de 4 décadas de carrera, Madonna sigue siendo irreverente, vanguardista y vigente, demostrando que la auténtica estrella nunca se apaga, solo se transforma. En definitiva, Madonna no solo es la reina del pop, es un fenómeno cultural que redefinió lo que significa ser artista en el mundo contemporáneo. Madonna, la reina del pop, que reinventó la música y la cultura.

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1: Bienvenidos a otro nuevo capítulo de Indie Life, el costado alternativo de la música, tu costado alternativo. Hoy vamos a hacer un viaje al pasado, así que subí bien el volumen y prepárate para cruzar el umbral, porque vamos a volver a la era dorada del disco, donde los pantalones Oxford cortaban el aire, la laca desafiaba la gravedad bajo una bola de espejos y el satén brillaba con el reflejo de las luces estrobóticas. Abrimos las puertas del club con este virtuoso productor de música electrónica enfocado en el New Disco, el Soulful House y el Funky Disco. La identidad musical de Jay Caruso se basa precisamente en el estilo retro groove, logrando un equilibrio perfecto entre la nostalgia de la vieja escuela y la potencia sonora moderna, utilizando sintetizadores y cajas de ritmo modernas y combinándolas con instrumentación real, como vientos brillantes y guitarras rítmicas al estilo funk de los 70.

escena dance, este productor es muy respetado por hacer reversiones oficiales y remixes de himnos legendarios de la era discotequera, habiendo trabajado sobre tracks vinculados históricamente a la época de Saturday Night Fever y Studio 54. Andre Groove es una de sus recientes producciones y abraza el estilo retro groove al 100%, una canción new disco e indie dance, luminosa, enérgica y sofisticada, que funciona de manera perfecta para contagiar una atmósfera de fiesta retro chic desde el minuto uno. Abrimos esta noche discotequera junto a Jay Caruso con esta canción que, con el sonido del bajo, te transporta a la Nueva York de 1977. Esto es Andre Groove.

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2: en la época de la mítica discoteca Estudio 54, allá por 1977, si querías entrar tenías que deslumbrar a Steve Rubel en la puerta, ya que no importaba quién fueras, sino cómo brillabas. Camisas de seda abiertas, vestidos de satén fluidos, peinados afro impecables, esa misma elegancia magnética viaja hoy desde Hamburgo y París directo a tus oídos, con la imponente voz de una diva auténtica, con los guardianes del clásico soul europeo. Ellos son The Terry Green Project.
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2: Este dúo, formado por la cantante americana Terry Green y el productor y saxofonista alemán Thorsten Abrolat, se formaron en Hamburgo y se han convertido en un referente absoluto del indie soul y del sonido de la vieja escuela, con una fusión elegante de classic soul, R&B moderno y grooves bailables. Y el sello distintivo de este proyecto es la impresionante voz aterciopelada y potente de Terry, combinadas con líneas de viento, especialmente el saxo, guitarras funk rítmicas y cuerdas sofisticadas que recuerdan a las grandes producciones de los años 70 de sellos como Motown o Philadelphia International Records.

Starlight, su nueva canción, forma parte del camino hacia su esperado nuevo álbum de estudio 2026 y su letra juega con la idea del espacio y las estrellas, rindiendo homenaje directamente a la obsesión retrofuturista de finales de los 70, la época de Star Wars, Star Trek y la música disco espacial de bandas como Air, Wind & Fire. Y en lugar de usar solo sintetizadores fríos, la canción brilla gracias a las palmadas, el diálogo constante entre el bajo funk y la guitarra y los arreglos de metales. Evocamos el glamour y las lentejuelas que brillaban bajo los reflectores del mítico Estudio 54 con la nueva producción de The Terry Green Project. Esto es Starlight.

Seguimos inmersos en este viaje a la era donde el glamour, el afro y las líneas de bajo gobernaban el mundo. Y para demostrar que ese pulso sigue más vivo que nunca, nos subimos a la máquina del tiempo de la mano de este productor independiente contemporáneo que respira nostalgia pura. Subimos el volumen para recibir el groove magnético, luminoso y elegante de DJ Loyal. Este artista es un nombre clave para mantener encendida la pista de baile con ese toque retro que nos lleva a la era disco. Este productor se enfoca en géneros como el new disco, el funk y el indie dance, y su marca registrada es tomar la esencia pura de las pistas de los 70 y 80, inyectándole un sonido contemporáneo de alta fidelidad. Y a diferencia de los DJs de techno o house más oscuros, su estilo musical es sumamente bailable, luminoso y divertido, con instrumentos y samples de voces clásicas cargadas de soul que nos recuerdan a las producciones de Giorgio Moroder o Nile Rodgers. Hace unos meses, The DJ Lawyer lanzaba al mercado Midnight Love Groove, que evoca de inmediato esa atmósfera nocturna, sensual y elegante de la medianoche en un club. Un tema que aporta un tempo constante y magnético con un ritmo fino que invita a moverte sutilmente. Escuchamos a este productor musical con sus samples analógicos y el amor por el vinilo de 12 pulgadas con su nueva canción Midnight Love Groove, de DJ Lawyer.

Seguimos bailando en esta discoteca retro disco y grubera, llena de espejos para ver tus coreografías, con el suelo plagado de luces de neón y oliendo a laca de esos tan característicos peinados afro de la época, todo bajo las bolas espejadas. Y en esta travesía a puro ritmo retro, nos vamos directo al corazón de Nueva York para recibir a un verdadero maestro en el arte de hacernos sudar bajo luces de neón, el legendario DJ y productor neoyorquino Lenny Fontana, que con su característico house clásico profundamente

de hacernos sudar bajo luces de neón, el legendario DJ y productor neoyorquino Lenny Fontana, que con su característico house clásico profundamente inyectado de arreglos de metales y bajos con un groove aplastante, nos va a mantener en movimiento con este bombazo lanzado hace unos meses atrás, Stay With Me All Night. El sonido de Lenny conecta de forma impecable con el concepto de programa que hoy hemos planteado desde Indie Life, ya que nos transporta con su sofisticada instrumentación de Saturday Night Fever directamente a los sistemas de sonido modernos de hoy, pero manteniendo viva la llama del groove de la vieja escuela. Esta nueva canción titulada Stay With Me All Night pertenece al género Soulful House y Classic Disco House, con un estilo musical moderno, pero construida con un ADN de la música disco de finales de los 70, manteniendo un groove sumamente cálido, apoyándose en una interpretación vocal femenina muy potente y un coro de iglesia completo que eleva la emoción del track, recurso heredado directamente de las grandes divas del disco tradicional. El gran Lenny Fontana nos envuelve con el espíritu eterno de la era disco con Stay With Me All Night.

Tras ese templo de luces y alta fidelidad, llega Mood Supply, este impresionante colectivo de estudio desde los Países Bajos. El sonido de Mood Supply es una obra de arte sónica que mezcla el funk y el disco con una pureza analógica tan perfecta que parece grabada en las consolas de cinta de la vieja escuela. Ellos se definen como una auténtica experiencia de estudio colectiva, reclutando a talentos de todo el mundo con un solo objetivo: rendir tributo al grupo clásico. 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
1: La música disco no fue solo un género musical, fue una revolución de la ingeniería y la arquitectura del entretenimiento, transformando a las discotecas por completo, ya que las pistas se iluminaban desde abajo con paneles de colores sincronizados con el ritmo, el sonido envolvía a la multitud gracias a los primeros sistemas de audio cuadrofónicos gigantes, y la cabina del DJ se convirtió en un altar de un nuevo ritual nocturno. Todo pensado para ser el gran escape de la rutina diaria y para

y hoy nos van a hacer revivir la época disco con uno de sus más recientes temas, titulado Stop Holding Back, un viaje directo al corazón del funk, soul y disco tradicional, canción construida con instrumentos reales, nada de sintetizadores fríos. Su ritmo tiene ese galope exacto que te obliga a apuntar con el dedo al techo, al más puro estilo John Travolta. Con Stop Holding Back, el colectivo holandés Mood Supply mantiene esa calidez humana y elegancia sónica que caracterizaba las noches míticas de Studio 54, sirviendo como un puente perfecto entre la nostalgia disco de esa época y el sonido de club actual.

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Si algo nos enseñó la época dorada de la música disco, es que a la pista de baile no se entraba a mirar un teléfono, se entraba a bailar sin parar. Luces intermitentes bajo tus pies, olor a laca en los peinados y una masa de gente moviéndose exactamente al mismo ritmo. Por eso hoy estamos rompiendo las barreras del tiempo, trayéndote esa misma energía.

esta banda de Brooklyn, Nueva York, funciona como una verdadera superbanda de la música disco, nacidos en 2009 y liderado por dos reconocidos productores, ex integrantes del aclamado grupo dance alternativo Hercules and Love Affair, pero cuando se presentan en vivo, llegan a ser nueve músicos. Este grupo se caracteriza por un sonido new disco, funk psicodélico y post-disco de principio de los 80, y en lugar de apoyarse puramente en computadoras, rescatan la tradición clásica, es decir, líneas de bajo analógicas muy marcadas, sintetizadores espaciales y una energía bailable que los ha convertido en leyendas del circuito underground global, gracias a himnos como Beam Me Up. Uno de sus nuevos singles, Choreography, es un quiebre directo hacia la pista de baile, una fusión de house moderno con la instrumentación orgánica del disco clásico y la interpretación vocal de su cantante Tiffany, actúa como una llamada mística que te impulsa a moverte. New Disco en su estado más puro, desde Brooklyn recibimos a Midnight Magic con Choreography.

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1: Seguimos recordando esa época de fines de los 70 y principio de los 80, donde los sonidos disco, funk y el groove dominaban las pistas de baile. Y para la gente local que vivió esa época, cruzar las puertas de la noche mendocina era todo un ritual de moda. Pantalones Oxford bien planchados, camisas de cuello gigante y zapatos de plataforma para los chicos y vestidos de satén, mucho brillo y rulos indomables hechos con laca y batidos altísimos para las chicas. Y la previa no era en una casa. Era juntarse a tomar algo en alguna confitería del centro antes de encarar el verdadero destino, el cual podía estar cercano al centro como Saudades o ir en caravana hacia Chacras, copando lugares fundacionales como Al Diablo o Aloha, donde la música disco te golpeaba el pecho y los DJ manejaban la pista puro vinilo. Por eso hoy estamos desde Indie Life rescatando esa mística de las noches de antes, mezclándolas con el sonido presente. Y nuestro siguiente invitado es el productor francés Pacus, que toma esa esencia retro, le inyecta un bajo demoledor y nos regala tracks diseñados para caminar con actitud por la pista.

sonido de este productor, DJ y cantante es el house, pero está fuertemente impregnado de French Touch, líneas de bajo del funk clásico y mucha vibra clubber, y tiene la particularidad de usar su propia voz texturizada como recurso de producción, y ha fundado su propio sello discográfico enfocado en el groove llamado Groovitude Records. Just to move on Bad Girls, una de sus últimas producciones, es un homenaje al clásico de Donna Summer y, a diferencia de otros remixes comerciales que saturan la canción con trompetas ruidosas, Bacchus hace lo opuesto, desmantelando esta canción, limpiando los vientos y enfocándose en el low end, que serían los graves, lo cual hace que esta versión suene elegante, cruda y sumamente underground. Escuchamos Bad Girls, la banda sonora perfecta para caminar hacia la barra con actitud. Bacchus.

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Viajar a los 70 y principios de los 80 es también hacer memoria a través de las pantallas y de aquellos sonidos que cambiaron para siempre la cultura pop, por lo que es imposible en este viaje retro disco no pensar en John Travolta caminando por Brooklyn con su campera de cuero en Saturday Night Fever, que no solo fue una película icónica, sino el fenómeno cultural definitivo que sacó a la música disco de los clubes subterráneos, llevándola al plano global, ya que Tony Manero personificaba la realidad de miles de jóvenes que trabajaban por poco dinero durante la semana, pero el sábado a la noche se transformaban en los reyes de la pista bajo los destellos de las luces, y uno de los nuevos artistas que capta a la perfección la esencia melódica del soul y disco funk de finales de los 70, es este multiinstrumentista, productor y cantante independiente, apasionado por las texturas clásicas de la música disco. Hablamos de Henry Clark. El sonido de Clark está fuertemente arraigado en el rhythm and blues soul de los 70 y el post-disco de principios de los 80, pero procesado con la nitidez de la producción contemporánea, con una voz melódica y aterciopelada, heredada de los grandes cantantes del funk del boogaloo neoyorquino, transmitiendo en cada una de sus canciones la calidez y el groove humano de las bandas que grababan juntas en los míticos estudios de los 70. Night at the Club es el sugerente título de su nuevo disco de estudio, en donde se encuentra contenida I Can't Wait to See Ya, una canción que revive a la perfección la esencia romántica y festiva de la música disco tradicional, con su ritmo four on the floor clásico, platillos abiertos y sintetizadores brillantes. Funciona como un homenaje directo a bandas icónicas de esa época como Chic o KC and the Sunshine Band. Escuchamos I Can't Wait to See Ya, una carta de amor directa a las ansias de encontrarse con alguien especial bajo la bola de espejos.

Y en este bloque vamos a dejar atrás las coreografías de finales de los 70 para abrazar la mutación más electrónica y futurista que vivió la pista de baile a comienzo de los 80, donde las máquinas tomaron el control del ritmo y el encargado de guiarnos en este escape nocturno es el proyecto del productor y bajista Robbie Dunne, conocido artísticamente como Save the Robots.

Robbie es un verdadero cirujano del groove que agarra la esencia del funk clásico y la envuelve en sintetizadores espaciales que parecen sacados de una película de ciencia ficción retro. El proyecto Save the Robots viaja entre el new disco, el house moderno, el funk y el ítalo disco de principio de los 80, con texturas espaciales magnéticas muy similares a las bandas sonoras de ciencia ficción de esa época. Yeah.

Su single Let's Go Tonight, lanzado a principios de este año, aporta la vibra perfecta del escape nocturno, imitando ese impulso eléctrico de salir de la ciudad cuando el sol ya se ocultó, y tiene un pulso electrónico constante acompañado de sintetizadores que recuerdan la transición musical de 1981 a 1982, cuando la música disco mutó hacia el synth-pop. Esto es Let's Go Tonight, lo nuevo del proyecto Save the Robots.

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1: Llegamos al final del recorrido, durante una hora apagamos el ruido del mundo exterior y revivimos la era más libre, glamorosa y mágica de la música. Volvimos a sus coreografías espontáneas de Saturday Night Fever, a las noches de Saudades, Scandal y Al Diablo en Mendoza y al mito indestructible de Estudio 54. Y como toda gran noche en un club, no nos vamos a despedir con las luces ni en silencio. Nos vamos a ir bien arriba y pidiéndole al DJ que pinche la última gran canción gruera. Por ello, el cierre corre por cuenta del DJ y productor francés The Absence, que con su sonido New Disco nos regala un himno absoluto para las madrugadas. Una canción cargada de guitarras filosas, techos espejados y luces de neón.

este DJ y productor francés está enfocado en revivir la cultura de club a través de un enfoque directo y magnético, y a diferencia de otros productores, The Absent cree firmemente que la música debe guiar el cuerpo sin sobrecargar la mente, construyendo ritmos hipnóticos que dejen espacio para el movimiento orgánico en la pista de baile. El estilo de este artista es una mezcla moderna de disco house, enérgico, new disco e indie dance, y su sonido destaca por incorporar la elegancia instrumental del funk clásico al estilo Nile Rodgers de Chic y combinarla con los bajos contundentes del house contemporáneo, utilizando voces texturizadas, lluvias de sintetizadores brillantes y un pulso bailable constante que captura la esencia pura de la noche. Una de sus últimas producciones, la canción Push That Song, funciona como broche de oro para este viaje retro, ya que su letra evoca de manera directa el glamour de esa era, alfombras de terciopelo, luces intermitentes y el espíritu de la mítica discoteca neoyorquina Studio 54, con un estribillo pegadizo que dice: "Hey DJ, push that song, turn it up, let it run all night long", que sería: "DJ, pon esa canción, subí el volumen y déjala sonando toda la noche", con lo cual nos va a dejar con la energía bien arriba gracias a su ritmo constante y su groove bailable. Nos despedimos de la era disco con Push That Song, The Absence.

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Volvemos a los 90. Volvemos a sentir. Año 1993.

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1: Año 1993. Soul Asylum, Runaway Train. 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

año 1994. The Pretenders, I'll Stand By You.

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Así sonaban los 90. Año 1994.

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3: Just Between You and Me es una canción de rock pop melódica lanzada por Lou Gramm en 1989, perteneciente a su segundo álbum en solitario Long Hard Look. Fue un éxito notable, alcanzando el puesto número 6 en el Billboard Hot 100 de Estados Unidos y el número 2 en Canadá. La letra trata sobre la honestidad y la intimidad en una relación, enfocado en la reconciliación y el amor sincero. Fue producida por Peter Wolf, conocido por su trabajo con artistas como Heart y Kenny Loggins, lo que le dio al tema un sonido comercial y radial. Fue uno de los sencillos más importantes de su carrera fuera de Foreigner, consolidándolo como solista tras el éxito de Midnight Blue.

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0: Comenzamos con ingresos de la semana.
1: Cloak Dagger, Sweet Surrender.

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1: Cameron Marlowe, I won't.

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2: Charlie Gear y Simone Ashley, So Good.

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1: Ahora escuchamos el puesto 19.

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1: Seguimos con el puesto. 18.
2: Role model, Joy,

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1: Puesto número 16.
2: Somber, My Body Isn't Ready,

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1: Seguimos con el puesto 14.

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1: Seguimos con el puesto 10.
0: Taylor Swift, I Knew It, I Knew You.

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1: Puesto número 9.
2: Blondish y Curtis Wells, Lovers on the Dance Floor.

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0: Puesto número 8.
1: Ariana Grande, Hate That I Made You Love Me.

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1: Ahora escuchamos el puesto

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1: Seguimos con el puesto 6.

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1: Puesto número 5.
2: Jungle, The Wave.

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1: Puesto número 4.
0: Paul McCartney y Ringo Starr, Home to

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1: Ahora escuchamos el puesto número 2.

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1: Este es el puesto número 1.

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1: Madonna, Open Your Heart. Hoy recordamos uno de los grandes clásicos del pop de los años 80, Open Your Heart, el poderoso sencillo de Madonna, incluido en su exitoso álbum True Blue de 1986. Con una mezcla de sensualidad, vulnerabilidad y empoderamiento, la canción se convirtió rápidamente en un número uno en el Billboard Hot 100, reafirmando el lugar de Madonna como reina indiscutida del pop. El videoclip, controversial para la época, mostraba a Madonna como una bailarina exótica en una historia visual que desafiaba las normas y hablaba de libertad personal. Open Your Heart es mucho más que una canción de amor. Es un grito de autenticidad que sigue sonando con fuerza casi 4 décadas después.

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1: Rick Springfield, cantante, compositor y guitarrista australiano, cuya carrera se extiende por más de 5 décadas. Su historia musical incluye una larga lista de álbumes y canciones que lo convirtieron en una de las figuras reconocibles del rock y pop de los 80.

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1: Entre sus mayores éxitos aparece Jessie's Girl, que alcanzó el número uno en Estados Unidos en 1981, y además le valió un premio Grammy. Rick Springfield, Jessie's Girl.

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1: Roland Orzábal nació un 22 de agosto de 1961, celebrando una vida estrechamente ligada a la música y, especialmente, a la historia de Tears for Fears, banda que ayudó a convertir algunos de los sonidos más sofisticados de los 80 en éxitos internacionales. Tears for Fears, Head Over Heels.

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1: Su voz y composición están detrás de canciones como Everybody Wants to Rule the World, Shout, Head Over Heels y Sowing the Seeds of Love. 4 décadas después, esas canciones siguen siendo parte esencial de la banda sonora de toda una generación. Tears for Fears, Sowing the Seeds of Love.

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1: Bienvenidos a otro capítulo de Indie Life, el lado B de la música mainstream, tu costado alternativo. Hoy vamos a comenzar cerrando los ojos por un instante para viajar a finales de los 70 y principios de los 80, imaginando las luces de neón reflejándose en las pistas de baile, el sonido analógico saliendo de los cassettes y la elegancia de bandas como Erwin and Fire, Kool & The Gang o Bee Gees, demostrando que la música disco también sabía ponerse romántica, sofisticada y flotar a medio tempo, porque si algo nos dejó esa época dorada, fueron baladas impecables, falsetes perfectos y líneas de bajo que se sentían como seda. Y hoy, en pleno siglo XXI, hay una nueva liga de artistas indie que están rescatando esa magia elegante desde sus propios estudios, con lo cual, esto no va a ser solo un viaje nostálgico, sino la prueba de que el grupo nunca murió, solo se transformó, y para abrir las puertas de este viaje retrofuturista, nos vamos directamente con un artista que lleva el ritmo en las venas y que sabe perfectamente cómo resucitar el Blue Eye Soul y el disco jazz de esa época. Con solo 22 años y a pesar de su apellido famoso, ya que es hijo del icónico actor y comediante Will Ferrell, Magnus se está ganando un respeto enorme en la industria por mérito propio. Y no es un artista improvisado, ya que a los 5 años empezó a estudiar piano clásico y a los 14 descubrió el jazz piano y se obsesionó por completo, uniéndose más tarde a una banda de jazz. Esta educación musical es exactamente la misma escuela de donde salieron los músicos de Erwin and Fire, quienes utilizaban armonías jazz aplicadas a la música popular bailable.

En Upslip Talking, Magnus demuestra una facilidad increíble para alcanzar falsetes limpios y nostálgicos, un recurso que utilizaban muy a menudo los Bee Gees en temas como How Deep Is Your Love, utilizando su voz aguda en capas para generar una atmósfera flotante, romántica y envolvente. Con un bajo adictivo y una atmósfera nocturna impecable, encendemos los micrófonos hoy con Magnus Ferrell y su espectacular canción Cosecha 2026, Asleep Talking.

El próximo artista en aparecer ha llegado para demostrar que la teatralidad de los años 70 está más viva que nunca, y su sonido es un homenaje directo a las líneas de bajo de Erwin and Fire y a esa melancolía bailable que los Bee Gees dominaban a la perfección. Hablamos del neozelandés Mr. Fantasy. Mr. Fantasy es el alter ego del famoso actor Kiji Apa, un proyecto de puro arte performance que acaba de lanzar su primer álbum de estudio titulado Fantasyland. Y su sonido es una mezcla de retro funk pop y new disco. Y al igual que Magnus Ferrell, el recurso vocal de Mr. Fantasy es un falsete constante, flotante y dramático, un calco directo del estilo que Barry Gibb inmortalizó en How Deep Is Your Love.

Con una producción estilo jazz rock y new disco, la música de Mr. Fantasy se aleja del trap moderno y se apoya por completo en arreglos pulidos de teclados y bajos. Same Again, la canción con la que vamos a continuar este viaje retro, es un medio tempo, pero envuelto en una producción tan cálida y bailable que recuerda la suntuosidad de las pistas de finales de los 70 y su estética visual, con trajes de satén brillantes, peinados setenteros y exceso de actitud. Es un tributo viviente a la estética de bandas como Kool & The Gang y Earth, Wind & Fire. Escuchamos Same Again, una balada de medio tempo ideal para los nostálgicos de esa época, una canción que habla de la soledad del desamor, pero envuelta en un groove sedoso que te obliga a mover los pies, una de las nuevas producciones del excéntrico Mr. Fantasy. Again.

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1: A finales de los años 70, bandas como Earth, Wind & Fire cambiaron las reglas del juego y nos enseñaron que una canción de desamor o romance podía bailarse, pero al mismo tiempo tener la complejidad armónica del jazz y la exquisitez de una orquesta. Y así, en 1979, nos regalaban ese espectáculo sonoro llamado After the Lopax Gone. Bien, la canción con la cual vamos a seguir tiene exactamente ese mismo ADN de este clásico setentero, con capas de voces de fondo, la calidez del bajo y esa atmósfera envolvente que se siente como terciopelo, y está a cargo de este artista que hoy ostenta la corona del falsete en la escena independiente. Su nombre es Kyle Dion y hace un R&B que él mismo define como tradicional y excéntrico.

Ilion es sin lugar a duda el eslabón perdido entre la era dorada del soul de los 70 y el R&B moderno de vanguardia, una especie de neo-soul alternativo mezclado con un rhythm and blues excéntrico y tradicional que toma la instrumentación orgánica y la sofisticación vocal de la vieja escuela y la inyecta con una frescura pop sumamente jugada. Al igual que Philip Bailey o Maurice White de Erwin and Fire o Barry Gibb de los Bee Gees, Kyle no usa el falsete como un adorno momentáneo, sino que es su voz principal, su registro agudo, es tan limpio, potente y expresivo que genera esa atmósfera etérea, casi celestial,

Nature's Perfume, una de sus más recientes producciones, deja de lado la producción minimalista y fría de la música urbana actual y en su lugar apuesta por capas y capas de armonías vocales de fondo, texturas analógicas y un ritmo pausado pero con un groove constante, transportándote de inmediato a la época en la que la música se grababa con bandas completas en salas de madera. Esto es Nature's Perfume, lo nuevo de Kyle Dionne.

Varias bandas legendarias de la época que estamos revisitando hoy a través de una oleada de nuevos artistas que recuperan ese sonido, nos enseñaron que el soul y el disco no necesitaban rapidez. Todo se trataba de la calidez de los instrumentos reales, de los arreglos de cuerda flotantes y de ese juego sublime de voces profundas y falsetes que acariciaban el oído, como por ejemplo The Motions o Chic. Y hoy en día, este quinteto de Indiana, llamado Duran Jones and the Indications, está revolucionando la escena porque justamente graban en cinta analógica y con micrófonos de la época para rescatar el sonido más puro del vinilo.

A diferencia de artistas anteriores que mezclan el sonido vintage con pop digital, esta agrupación se clava de lleno en el retro soul, el funk clásico y el sweet soul de los 70, reviviendo el pasado de la forma más fiel y pura posible. 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

Flower Moon, una de sus recientes canciones, es una balada a medio tempo, sumamente suave y nocturna, donde la interacción vocal entre la fuerza de Duran y el falsete celestial del baterista Aaron Fraser es un paralelismo directo a lo que hacían los vocalistas de Erwin and Fire o a los juegos vocales de The Motions en sus baladas más íntimas. Y tanto el bajo como la guitarra no compiten por atención en esta canción, sino que caminan con una precisión hipnótica, con la misma elegancia rítmica que los integrantes de Chic patentaron, demostrando que para conmover no se necesita saturar la canción de efectos modernos, sino tener un groove impecable. La banda Duran Jones and the Indications son puro soul analógico y suenan exactamente como un vinilo clásico rescatado de esa época. Esto es Flower Moon.

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Las baladas que convivían en la era disco tenían una característica única. Eran inmensas. No tenían miedo de sonar dramáticas ni teatrales, sino pensar en la calidez romántica y el grupo nocturno de Kool & The Gang en su clásico de 1979, Too Hot, o esa luminosidad pop impecable que Olivia Newton-John nos regalaba en sus medios tempos como Magic, canciones que te atrapaban con orquestas enteras. Todo eso lo rescata este chico de 21 años que está dejando con la boca abierta leyendas como John Legend. Su nombre es Sekou y posee una voz tan profunda, rota y llena de soul que parece haber vivido tres vidas anteriores. Sekou hace un rhythm and blues y un soul contemporáneo de corte clásico profundamente influenciado por el sonido Motown y el soul orquestal. Y hay tres razones por las que este chico podría haberse codeado cara a cara con Barry Gibb de Bee Gees o Barry White allá por 1979. Primero, porque esta canción que vamos a escuchar, Never Gonna Give You Up, está inspirada y construida sobre un sample del clásico de 1973, Never Never Gonna Give You Up, de Barry White, y la voz de barítono de Sekou encaja de manera natural en la de esa época. Segundo, porque los vocalistas de bandas como Kool & The Gang o Earth, Wind & Fire tenían una potencia interpretativa única porque se formaron cantando en coros de iglesia y este nuevo artista creció exactamente bajo esta misma escuela religiosa. Y tercero, porque en una era donde el pop se consume rápido en redes sociales, Sekou apuesta por el desarrollo clásico, con puentes musicales largos, creyendos épicos y letras que hablan de amor y libertad, lo que hace que su música tenga el peso y la madurez necesarios para haber compartido cartel con Olivia Newton-John en la banda sonora de una película de esa época.

Con esta canción que rinde homenaje a Barry White, este chico demuestra por qué el soul elegante nunca va a pasar de moda. Subí el volumen para recibir a esta fuerza de la naturaleza. Esto es Sekou y su arrollador Never Gonna Give You Up.

Entre fines de los 70 y principios de los 80, la música disco demostró que tenía múltiples rostros. Podía ser masiva y cinematográfica, como la producción orquestal de Barry White, podía ser un canto de liberación y resiliencia emocional en la voz de Gloria Gaynor, o podía sumergirnos en una hipnosis de falsetes nocturnos de la mano de los Bee Gees. Hoy en día, también tenemos múltiples propuestas desde la escena indie, como por ejemplo, Cédric Perry, vocalista de formación clásica, que ha decidido revivir la opulencia del disco y el soul con una actitud completamente arrolladora.

Patrick Perry es un vocalista de formación clásica que mezcla sus profundas raíces del gospel y el jazz con retro pop, R&B moderno y tintes de música house y dance. Un artista extravagante y magnético que utiliza la música como una celebración de la libertad y que es el heredero del artista Sylvester, el indiscutible rey del disco de los 70, famoso por su himno You Make Me Feel, por su estética andrógina, trajes brillantes y su propuesta abiertamente queer, así como también por utilizar falsetes electrizantes y una energía vocal arrolladora nacida en la iglesia. Una de sus nuevas canciones, Night Rider, no es una balada estática, es un medio tempo con un pulso rítmico continuo, elegante y bailable, que comparte esa misma base instrumental sofisticada, guiada por el bajo y los teclados, que impulsaba a himnos de Gloria Gaynor. Y aunque tiene más ritmo de club, las capas de armonías vocales y los ganchos melódicos de fondo en sus canciones recuerdan la producción de estudio que los Bee Gees utilizaban para que sus baladas sonaran envolventes y espaciales. Esta canción es ideal para recorrer la ciudad a medianoche, con un bajo de la vieja escuela y una atmósfera que se siente como un abrazo en la penumbra. Con ustedes, Cedric Perry y su magnética Night Rider.

0: Seguimos avanzando en este viaje, donde demostramos que la elegancia de las baladas y los medios tempos de la era disco siguen más vivas que nunca en manos del talento independiente contemporáneo.
1: En esa época disco,
0: la pista de baile tenía momentos para bajar las revoluciones, imponernos románticos con producciones impecables, impulsadas por genios como Quincy Jones o agrupaciones legendarias que demostraban que el R&B y el pop podían sonar limpios, suntuosos y llenos de capas vocales perfectas. Y si de perfección vocal y producción de lead se trata, nuestro próximo artista juega en las ligas mayores de la escena indie. Su nombre, Tom Steed. Un multiinstrumentista de New Jersey que posee una de las voces más puras del R&B actual. Su rango vocal y su estilo melódico nos recuerdan inevitablemente a los inicios en solitario de Michael Jackson a fines de los 70.

La producción detrás de uno de sus recientes éxitos, Come to Me, busca emular a la perfección instrumental y el brillo de los arreglos que Quincy Jones lograba a finales de la época disco. Esta canción encaja de forma fluida en este revival disco ballad porque revive la estructura de las grandes baladas románticas de club de la era disco tardía. Más precisamente, ese periodo entre 1979 y 1981, donde los artistas disco empezaron a bajar las revoluciones y donde nacía un sonido medio tempo, mucho más relajado, elegante y sofisticado, con canciones como Magic, de Olivia Newton-John, o Too Hot, de Kool & the Gang. Escuchamos esta balada de medio tempo, seductora, con arreglos de teclado que te acarician el oído y con un coro que se siente como terciopelo. Nos dejamos llevar por la sofisticación moderna con el cantante Tony Steed y el espectacular Come to Me. 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
1: Seguro que muchos de ustedes recuerda o lo han visto en algunas películas de la época. Llegaba un momento de la noche donde el ritmo frenético se detenía, las luces de la pista bajaban a su mínima intensidad y el DJ ponía una balada espectacular de los Bee Gees o de Kool & The Gang. Y en ese momento la pista se llenaba de parejas abrazadas, bailando lento, dejándose llevar por la calidez del momento. Para recuperar ese romanticismo sin prisas, llega un compositor nominado al Grammy que decidió reclamar su propio reflector en la escena indie en lugar de seguir escribiendo para otros artistas. Él es G-Hart. Este artista se mueve de manera impecable entre el modern R&B, el neo soul y el pop melódico de corte clásico, y su música destaca por una obsesión con las armonías vocales masivas en bloque, puentes hablados y una instrumentación cálida. En una de sus nuevas canciones, Memories, su rango vocal y estructura cruzan la calidez narrativa y acústica de Bill Withers con los arreglos flotantes y aterciopelados que los Bee Gees utilizaban en sus baladas. Y este tema ha sido catalogado directamente por la crítica por fusionar el R&B moderno con influencias puras del jazz rock de finales de los 70 y principios de los 80, compartiendo ese balance melancólico pero sumamente pulido que se escuchaba en los proyectos de Michael McDonald o en las baladas más maduras de la era disco tardía. Memories es una canción diseñada bajo el concepto de baile lento de la vieja escuela y musicalmente rompe con el desamor agresivo de la música actual, impulsada por la nostalgia, la aceptación y la gratitud post-ruptura, envuelta en progresiones de acorde sumamente suaves.

Ya estamos en la recta final de este revival de la época disco más romántica, el momento perfecto para recordar que a fines de los 70 e inicio de los 80, la música disco y el soul vivieron una mutación, ya que fue la era en que los artistas salieron de las discotecas abarrotadas para buscar un sonido más íntimo, maduro y sofisticado, naciendo así canciones como el eterno What You Want, Do For Love de Bobby Caldwell, Just the Two of Us de Grover Washington junto a Bill Withers o Give Me the Night de George Benson, con el que nuestro próximo invitado tiene un cierto parecido, porque ambos son ante todo guitarristas virtuosos de jazz que revolucionaron el pop y el R&B cantando baladas suaves sobre sus propias líneas de guitarra limpia. Él es Christian Curia.

corriente global que la crítica etiqueta como indie R&B, neo soul y alternative pop con tintes soft rock, y en la canción que vamos a escuchar, Millo, hace uso del falsete suave y flotante combinado con una temática de vulnerabilidad amorosa, compartiendo el mismo ADN que los hermanos Gibb imprimieron en How Deep Is Your Love. Esa misma sensación que el artista te está cantando al oído, también por la forma en que Christian entrelaza la guitarra eléctrica limpia con progresiones jazz pop, se asemeja enormemente al legendario Bobby Caldwell, al lograr ese balance perfecto entre soul sofisticado y la ligereza del rock suave. Escuchamos Miso, un track flotante, elegante y perfecto para bajar las revoluciones. Christian Curia.

Y con esta última producción de un cantante contemporáneo que también se dedica a revisitar la época dorada del disco, apagamos los flashes de la pista, pero quedándonos con el magnetismo de una era irrepetible. Hoy caminamos por las calles de Nueva York al ritmo de Saturday Night Fever, evocamos el glamour de los trajes blancos de John Travolta y la mística nocturna de Studio 54, recordando cómo los gigantes de la era disco como Donna Summer, Barry White, Kool & the Gang y Erwin & Fire, entre otros, también sabían bajar las revoluciones para entregarnos baladas perfectas. Pero este viaje no va a terminar en el pasado, porque para nuestra décima y última parada seguimos demostrando que esa elegancia sigue viva en el circuito indie actual, porque vamos a recibir a este artista cuyo sonido hereda la sensualidad de Barry White y los falsetes dorados de los años 70. Él es Otis Kane.

estilo musical de Otis Kane se sumerge por completo en el género de la balada R&B de ritmo lento, apoyada en falsetes aterciopelados y una atmósfera flotante, y al igual que el maestro del romance, el gran Barry White, Otis construye esta canción con la que vamos a cerrar este viaje retro sobre una base de seducción pausada, compartiendo esa misma intención de crear música de alcoba o bedroom soul, elegante, sofisticada y con un groove pesado pero lento que invita a bailar pegados bajo las luces tenues.

Esta canción, llamada Heaven, utiliza armonías vocales suaves y un registro alto, un falsete que recuerda a los vocalistas de Earth, Wind & Fire, Maurice White o Philip Bailey en la genial After the Love Has Gone, equiparándose también con el periodo de la banda Kool & The Gang, donde el funk callejero mutó en un pop soul apto para la radio nocturna, priorizando la dulzura vocal y las melodías reconfortantes. Nos despedimos con el cierre perfecto para nuestra noche retro, directo desde el presente con el alma en el pasado, subiendo el volumen para escuchar Heaven, Otis Kane.

Hoy hicimos un viaje hacia la época disco, pero dejando de lado el baile frenético, para refugiarnos en el lado más íntimo, romántico y sofisticado de esa era de gigantes como Donna Summer, Olivia Newton-John, Erwin and Fire, Kool & the Gang, Barry

0: Uruguay y los Bee Gees, entre otros. Y lo mejor de todo, comprobamos cómo la escena indie actual sigue rescatando ese ADN dorado. Y en nuestro próximo Indie Life nos vamos a ir de gira. Y no, no hablo de subirnos a un auto. Hablo de la verdadera gira, porque nos vamos a meter de lleno en el circuito de los grandes festivales, recitales y conciertos en vivo, con un set list de las bandas y artistas que la están rompiendo en los escenarios de todo el mundo. Próximo sábado 5 de septiembre y domingo 6 de septiembre. ¡Chao!
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1: Año 1996.

la banda sonora de una generación, los 90. Año 1997. Meredith Brooks, Bitch.